De Dua Lipa, sonando aquí en Match 90.1 Más Pop. Conéctate, feliz viernes, Match, or viernes en Match, las 6 de la tarde. Qué emoción estar contigo ya fin de semana en Match. Una semanita más terminó y quiero contarte que si eres muy fan de Miley Cyrus, esta es la muñeca que deberías haber comprado ya. Soy Hannah Chavarría contigo hasta las 10 de la noche y quiero platicarte que Mattel lanzó una nueva Barbie inspirada en Miley, recreando el look que usó durante la entrega de los premios Grammy en 2024. Básicamente, la muñeca forma parte de la línea Barbie Signature, que tiene un precio aproximado de $65. Es decir, que esta muñequita, más o menos, en costo a pesos mexicanos, estaría en unos, ¿qué te gusta? $1,400 pesos, más o menos, y va a llegar a nuestro país a través de distribuidores seleccionados. Así que Mattel Miley ya no solo tiene éxitos musicales, sino que ahora también se convirtió en una muñeca, literalmente. Ay, estaría bien bonito, ¿no? Que pudiéramos tener una Barbie. Yo no sé por qué no han hecho esto. Como que tú puedas personalizar a tu propia Barbie siendo tú, ¿sabes? Como que poniendo los elementos que tú quieras. Estaría súper chido, la verdad. Una edición especial en donde tú personifiques tu propio muñeco. Pero bueno, end of the world, Miley Cyrus, conéctate.

Until I Found You, hasta que te encontré, a las 6:14 minutos aquí en Match 90.1 más Pop, conéctate. 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Corre y participa mientras llega un tremendo rolón de Harry Styles, Sign of the Times, a las 6:15 aquí en Match 90.1 más Pop, conéctate.

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Acabamos de escuchar I Knew It, I Knew You de Taylor Swift. Una rola increíble, nuevecita, salida del horno, que por cierto nuestra artista Match utilizó específicamente para la película Toy Story 5. Una película increíble, Mature, que incluyó obviamente esta rola en su soundtrack. Soy Hannah Chavarría, contigo hasta las 10 de la noche. Y hablando de Toy Story 5, quiero contarte que ya sobrepasó los 800 millones de dólares en la taquilla a nivel global. Imagínate, Mature, imagínate 800 millones de dólares cuando realmente costó 250 millones de dólares. Lo que quiere decir que ya obvio recuperó la inversión, pero además ganó bastante bien. 800 millones de dólares en taquilla global y la producción costó 250 millones. Haz tus cálculos, Mature, porque a mí me da flojera, pero la verdad es que en términos principales e importantes le fue muy bien a esta película en taquilla. Espero que ya hayas ido a verla, está padrísima, y si no, corre, para algo es fin de semana en Match. Llega la canción 227 del día, Uprising the Muse, sonando en este viernes 10 de julio aquí en Match 90.1 más Pop. Conéctate.

0: Esto es en Match 90.1 más Pop. Connected to Match, or I Like It, de Katy Perry, sonando a las 6:36 aquí en Match 90.1 más Pop. Conéctate. Oye, Match, ni los resfriados detienen a Katy Perry en el escenario. Soy Hannah Chavarría, contigo hasta las 10 de la noche, y quiero contarte que nuestra artista Match conquistó al público en Madrid con un espectáculo lleno de energía, pero por dentro estaba súper enferma, estaba muy resfriada. De hecho, tanto que consideraron cancelar el espectáculo. Sin embargo, nuestra artista Match mantuvo el ánimo durante todo el concierto e interpretó sus mayores éxitos, incluyendo una versión acústica de Unconditionally, que emocionó a todos sus fans y obviamente nos dejó una gran lección, y es que cuando hay pasión por el escenario y por lo que sea que hagas en la vida, un resfriado no es suficiente para detenerte, Match. El show siempre debe continuar, como cuando los locutores estamos tristes y con el corazón destrozado, y aún así te decimos, hola, ¿cómo estás? Buenos días, algo así. Básicamente, creo que cualquier trabajo requiere que por un momento dejemos nuestros problemas personales e incluso enfermedades. ¿Cuántos de ustedes no han ido a trabajar enfermos? La verdad es que sí, hay días que sí lo requieren, pero también hay que cuidar la salud, Match. Estar bien es importante. Vamos a escuchar la siguiente canción, una gran rola de Somber, la rola 230 del día. Aquí en Match 91 más Pop, conéctate.
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Get Lucky de Daft Punk a las 6:45 minutos aquí en Match 90.1 más Pop, conéctate. Oye, Matcher, hasta la mamá de Tom Holland terminó llorando con la nueva película de su hijo. Soy Hannah Chavarría, contigo hasta las 10 de la noche, y te cuento que Tom Holland compartió un momento muy divertido después del estreno de La Odisea. Nuestro actor favorito, nuestro actor de confianza, contó que al terminar la peli, su mamá se acercó súper emocionada, llorando, y le dijo: "No me di cuenta de que tenías una parte tan grande en esto", dejando en claro que ni ella sabía cuánto peso tendría su papel en la historia. Así que, Matcher, a veces ni la familia más cercana conoce todos los secretos detrás de tu trabajo, ¿cierto? Como dice el dicho, nadie es profeta en su propia tierra. A veces, las personas de afuera son las que más valoran o más se sorprenden de lo que haces, ¿no? Y se siente feo porque de pronto tu familia tal vez no tiene tanto acercamiento o ya lo da por hecho. Pero este es un recordatorio para que valores y que impulses los sueños, el trabajo, la profesión, el emprendimiento, el negocio de tu mamá, de tu papá, de tus hermanos, que seas el primero en aplaudir todo su trabajo. Vamos a escuchar la siguiente canción que a mí me encanta, la rola 234 del día, Self-Aware de Temper City a las 6:46 minutos, aquí en Match 90.1 más Pop, conéctate.

0: 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Conéctate, Match. Hermelsi de la Jungle a las 6:57 minutos. Oye, si quieres llevarte tu bocina inteligente este verano, atento porque a las 7:05 te cuento cómo puedes hacerle, pero también te platico quién ganó el día de hoy.
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7 en punto de la noche, no me lo puedo creer. Qué rápido se pasa el tiempo cuando estamos juntos, Matchroy. 3 horas más de buena música, de increíbles promociones y de información chida bien hecha que sí quieres escuchar. Oye, en 2 canciones te voy a contar qué onda con una de nuestras artistas Match. Que la verdad está rompiendo records, sí, está sacando buena música, sí, pero de pronto sacó un tema medio controversial en sus redes sociales. En 2 rolas te voy a contar qué onda con esto y además tu bocina inteligente Match.

0: Britney.
1: Y esto es en Match 90.1 más Pop. Conéctate, Scream and Shout the Will I Am con Britney Spears a las 7:10. 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Mientras corres y lo haces, llega la canción 242 del día. Risk It All de Bruno Mars a las 7:11. Sonando aquí en Match 90.1, más pop, conéctate.

0: Peaches de Justin Bieber a las 7:18 aquí en Match 90.1 Más Pop. Conéctate. 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Tenemos una sorpresota para ti. 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

Umbrella de Rihanna, sonando aquí en Match 90.1 Más Pop, conéctate. 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Vamos a escuchar la siguiente canción mientras participas y mientras nos escribimos por Instagram. Hater Made You Love Me, de Ariana Grande, sonando en este viernes en Match a las 7:28, la rola 247 del día. Aquí en Match Más Pop, conéctate.

0: Esto es en Match 90.1 más Pop. Conéctate, Match. Blinding Lights de The Weeknd. Oye, ¿qué crees? Ariana Grande tiene una doble. A las 7:42 te cuento quién es.
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A las 7:46, sonando aquí en Match 90.1 Más Pop, conéctate. Oye, Match, ¿te imaginas que te volvieras famoso o famosa por parecerte a tu artista favorito? Pues eso le pasó a Paige Newman, quien ya es conocida como la doble de Ariana Grande en redes. Soy Hannah Chavarría, contigo hasta las 10 de la noche, y te quiero contar que Paige se hizo viral hace algunos años por imitar el estilo, maquillaje e incluso aprenderse expresiones de Ariana Grande, al punto de que muchos usuarios en internet, pero también muchas personas, han creído que es ella. O sea, en la calle se la encuentran y le piden fotos porque piensan que es Ariana Grande. Y la situación llegó hasta el punto de que la verdadera Ariana Grande se enteró. Incluso le mandó un mensaje privado. Pero ahora Paige asegura que se sintió medio... como engañada, porque interpretó esa interacción de una manera diferente a como terminó ocurriendo. Ella siente que Ariana Grande realmente está molesta por la forma en la que Paige la imita. Y pues no es para menos, ¿sabes? O sea, también si alguien se está haciendo pasar por ti y le piden fotos y tú sacas provecho de eso, pues podría generar molestia. Pero bueno, Mature, todo esto volvió a generar conversación sobre lo complicado que puede ser construir una identidad en internet cuando constantemente te están comparando con otra persona. Pero la verdad es que Paige sí se parece muchísimo a Ariana Grande. Vamos a escuchar la siguiente canción. Llega Saint Paul con Dua Lipa, No Lie. A las 7:47 aquí en Match 91 Más Pop con Conéctate.

0: Dancing on my own a las 7:55 minutos, sonando aquí en Match 90.1 más Pop, conéctate. 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
12: Viernes 10 de julio, 8 en punto de la noche, Matchery. ¿Cómo estás? Qué emoción acompañarte durante las próximas dos horas de buena música, de increíbles promociones. Tenemos mucho que platicar y festejar porque ya es viernes en Match. Terminaste una semana más y, por supuesto, eso merece aplausos, eso merece descanso, eso merece divertirse, Matchery. Así que si vas camino a tu casa saliendo del trabajo, vas camino a cenar, camino al cine, camino al paseíto, yo te acompaño con la mejor música porque tú ya sabes que obvio estás en la mejor estación. @MatchRadioHQ en Instagram. Síguenos.

Ken Hollows de Macklemore con Ryan Lewis a las 8:08 aquí en Match 90.1 Más Pop. Conéctate. 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Mientras corres y lo haces, te dejo con Olivia Rodrigo, la canción 249 del día. Drop Dead aquí en Match 90.1 Más Pop. Conéctate.

0: Please, Please, Please de Sabrina Carpenter a las 8:16 aquí en Match 90.1 más Pop. Conéctate. Oye, Maturi, ¿qué crees? Gracie Abrams dio fuertes declaraciones en redes sociales que resultaron en una conversación muy polémica. A las 8:26 te cuento los detalles.
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Y estás en Match 90.1 Más Pop. Conéctate, Match. Acabas de escuchar So Easy to Fall in Love de Olivia Dean a las 8:30. Oye, Match, estoy súper feliz de acompañarte hasta las 10 de la noche. Te digo que el tiempo se pasa súper rápido, no sé qué onda, pero últimamente se está pasando de volada. Ya solo nos queda una hora y media juntos. Y quiero contarte que Gracie Abrams habló de una etiqueta que la ha acompañado desde antes de que empezara su carrera. Y es que todo el mundo la ha conocido como una Nepo Baby. Soy Hannah Echavarría, contigo hasta las 10 de la noche, y quiero contarte que nuestra artista Match habló sobre ser considerada una Nepo Baby, un término que se usa para referirse, pues ya sabes, a las personas que tienen ventajas en la industria gracias a conexiones familiares. Nuestra artista Match, hija del reconocido director de cine J.J. Abrams, reconoció que sí, o sea, entiende por qué la gente lo menciona, pero también ha hablado del esfuerzo que ha puesto para construir su propio camino en la música, porque el hecho de que tu papá sea un famoso director de cine, pues no automáticamente te da todas las puertas abiertas al mundo de la música. Entiendo que obviamente sí hay contactos, relaciones públicas y obviamente sí te catapulta, pero creo que también tienes que machetearle un montón. Y Gracie ha explicado que aunque tuvo ciertas oportunidades, justo eso no garantiza el éxito. Y que ha trabajado para ganarse la confianza de sus fans con canciones, presentaciones. O sea, no es una morrita random que tiene dos canciones y una carrera, no. O sea, realmente también le ha trabajado bastante. Pero qué triste que todo el mundo la relacione con eso, ¿no? Como que, ay sí, a ti te fue bien, o tú tienes buena suerte. Pero la verdad es que no todo es buena suerte. Hay gente que tiene buena suerte y no la supo aprovechar. Vamos a escuchar la siguiente canción, llega What Makes You Beautiful de One Direction aquí en Match 90.1. Más pop, conéctate. ¡Feliz viernes!

0: Y estás en Match 90.1 Más Pop, conéctate Match. Acabas de escuchar Safe and Sound de Capital Cities a las 8:41. Oye, ¿qué crees? Ahora vas a poder ver en vivos a través de Netflix a las 8:47. Te cuento qué onda con esto.
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Moving to the Sun. Qué buena rola sonando en este momento aquí en Match 90.1 Más Pop. Conéctate. Oye, Macho, Netflix podría cambiar la forma en la que vemos la televisión. Soy Hannah Chavarría, contigo hasta las 10 de la noche, y quiero contarte que la plataforma de streaming estará explorando nuevas funciones como canales en vivo y paquetes de streaming, incluso dentro de su propia aplicación. ¿Qué quiere decir esto? Que si yo, Hannah Chavarría, quiero comprar un paquete de streaming, quiero empezar a transmitir en la plataforma, podría hacerlo. Porque la idea es que los usuarios puedan encontrar canales que transmiten contenido continuo por género, o incluso videos, películas, comedias, series, pero también tener la opción de contratar otros servicios de streaming desde Netflix. Así que Mature, la plataforma que básicamente popularizó ver series bajo demanda, ahora podría estar buscando convertirse en la próxima televisión tradicional. Estamos volviendo, Mature, al streaming, estamos volviendo a los en vivos. ¡Qué locura! ¡Ay, no lo puedo creer! Está súper loco que Netflix supo por dónde meterse y ahora quiere suplantar a la televisión tradicional. ¡Qué loco! Pero bueno, mientras no se meta con la radio, todo bien. Llega Memories de David Guetta aquí en Match 90.1 Más Pop. ¡Conéctate! ¡Feliz viernes!

0: estás en Match 90.1 más Pop, conéctate de Lazy Song de Bruno Mars. Oye, Macho, ¿qué crees? El esposo de Selena Gómez va a estrenar un nuevo álbum. A las 9.5 te cuento por qué.
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0: Las 9 de la noche, Matchwork, qué emoción acompañarte 60 minutos más a través de la mejor estación de todo el mundo. Oye, qué emoción, la mejor música está aquí y obviamente me encanta acompañarte hasta que llegues a tu casa o tal vez sigues trabajando o ya saliste de trabajar, Matchwork. Lo que sea que estés haciendo, para mí es bien chido poder poner la música para tu camino y para tu trayecto. Saludos a Didis, Ubers, Rutas y Escuderías Match que escuchan la mejor estación a todo volumen. Sube el volumen.

Fire to the Rain, aquí en Match 90.1 más Pop Connected to Mature. Acabas de escuchar esta gran canción de Adele a las 9.7 minutos. 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Soy Hannah Chavarría, contigo hasta las 10 de la noche. 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Mientras llega la canción 276 del día, Swim de BTS aquí en Match 90.1 más Pop, conéctate.

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Acabas de escuchar Break Free de Ariana Grande a las 9:29. Oye, qué emoción acompañarte hasta las 10 de la noche. Media hora nos queda, Match, de buena música, de increíbles promociones, de muchas cosas que platicar. ¿Y qué crees? Entre estas cosas, yo quiero contarte algo súper, súper loco. Y es que el esposo de Selena Gómez, Benny Blanco, va a sacar su nuevo álbum. Soy Hannah Chavarría contigo hasta las 10 de la noche. Y ya sé, macho, esto es súper raro, pero resulta que este brother va a sacar un álbum el 14 de agosto que se llama Hermoso, y Selena Gómez va a participar de todo esto. Obviamente todo el mundo está como, oye, ¿tú qué, no? O sea, ¿a poco cantas? La que canta es ella. Como, ¿por qué vas a hacer música? Pero bueno, por otro lado, el hecho de haber incluido a Selena Gómez obviamente nos une a todos en querer escucharlo, en querer saber qué onda con esto, aunque no deja de ser raro, la verdad. Es como si de pronto Antonella dijera, ay, ahora yo soy la que juega fútbol, hasta un lado Messi. ¿Sabes? Es medio extraño, no lo voy a negar, pero pues solo ellos saben qué andan haciendo y cuáles son sus proyectos a futuro. Vamos a escuchar la siguiente canción. Llega la rola 280 del día, Pump Up Kicks de Foster the People, a las 9:30, aquí en Match 90.1, Más Pop. Conéctate.

0: las 9:41 aquí en Match.
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Software The Temporary City aquí en Match 90.1 Más Pop. Conéctate, Matcher. Son las 9:46 de la noche. Estoy súper feliz de acompañarte. Y adivina qué, Matcher. Resulta que nosotros te llevamos al conciertazo de Harry Styles el próximo 10 de agosto. Soy Hannah Chavarría, contigo hasta las 10 de la noche. Y quiero contarte que si quieres ir al Together Tour, lo que tienes que hacer es escribirme a través de Instagram un DM. @ Hannah Chavarría, Hannah con una N, si no, nunca me vas a encontrar. Me vas a mandar un emoji de la bolita de disco. Y así de fácil, yo voy a entender que quieres ir a este concierto. ¿Y qué crees? ¿Qué crees, Matcher? Te mando el link para participar directamente. Ahí lo vas a tener en nuestro chat y vas a poder participar una y otra vez para aumentar todas tus posibilidades de ganar. Así que corre @ Hannah Chavarría, Hannah con una N, si no, nunca me vas a encontrar. Me mandas un DM con la bolita de disco y yo te mando el link para que puedas participar y registrarte. Llega la rola 288 del día, Wildflower, Billie Eilish, aquí en Match Más Pop. Conéctate.

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2: Mature, llegando el momento de despedirme, pero no sin antes recordarte que el día de mañana tienes una cita en el Match Morning con Ren Jiménez en punto de las 6 de la mañana. Luego llega Emilio Quiroz, el que llega a las 10 y se va a las 2. Gis Navarrete llega a las 2, se va a las 6 y yo regreso en punto de las 6 de la tarde para acompañarte. Muchas gracias, Mature, por dejarme estar contigo. Te quedas con el Match Music Fest, música mezclada increíble para tus oídos, para tu fin de semana en Match, para tu viernes en Match. ¡Qué emoción! Descansa, disfruta tu fin de semana y te dejo con la mejor música en la mejor estación. Match 90.1 más pop, conéctate. ¡Adiós!
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2: Hello, hello, mi matcher. Fin de semana en el Match Morning. Ya son las 6 de la mañana. Espero que estés súper bien. Te mando un beso si ya vas de camino para el trabajo, vas terminando la jornada laboral, porque también se vale. Ya fin de semana, un último jaloncito y ya 13 grados en la temperatura en este momento, con una máxima de 25 por la tarde. Además, ¿qué crees? 55% de probabilidad de lluvia a partir de las 5 de la tarde. Así que prevenidos, por favor, mis matchers. Buenísima vibra y atención, porque en dos rolas más te voy a regalar acceso cuádruple para el concierto de Harry Styles en la Ciudad de México. ¡Buenos días! ¡Súbele!

Match Morning The Match 90.1 más Pop Conectate de Cheap Thrills de Sí a mi Matcher, y así suena el fin de semana. Oye, atención Matcher, si eres ARMY, prepárate porque BTS está a días de hacer historia, y Shakira, nuestra artista Match, acaba de revelar que el show de medio tiempo de la final de estos partidos 2026 va a ser un espectáculo histórico. Confesó que está súper emocionada por compartir el escenario con BTS, además de Justin Bieber, Madonna y Coldplay. Lo mejor es que Shakira dice que todavía están afinando detalles porque quieren sorprender a todo el mundo con un show completamente diferente. Así que, Matcher, todo apunta a que vamos a ver algo que nunca ha pasado en este tipo de partidos. La cita recuerda que es el próximo 19 de julio, así que ve apartando la fecha, porque en la primera presentación del medio tiempo en la historia de una final, Matcher, de este tipo de partidos, va a ser algo histórico. Y ya de por sí BTS está moviendo a millones de personas con cada aparición. Imagínate lo que va a pasar. Recuerda, 19 de julio. Vámonos con más música hablando de BTS. Es hora de escucharlos con Suema aquí en Match 90.1 más Pop. Conéctate con el Match Morning. ¡Súbele!

Escuchas el Match Morning, The Match 90.1 más pop. Conéctate con Manchild de Sabrina Carpenter. Y oye, Macho, ¿tú pagarías por comprar basura de uno de tus artistas Match favoritos? Esto fue lo que pasó en la boda de Taylor Swift. Y a las 6 de la mañana con 23 minutos te cuento.

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6:23, fin de semana en el Match Morning de Match 90.1 más pop. Conéctate con Can Feel My Face for the Weekend. Oye, Matchwork, escucha bien, porque si creías que lo habías escuchado, lo habías visto todo en la industria de la música, no es cierto. Resulta que muchos fans compraron la basura de la boda de Taylor Swift con Travis Kelce. Soy Ren, te acompaño hasta las 10 de la mañana. Y bueno, mi Matchwork, es que un artista de Nueva York se puso a recoger la basura que quedó afuera de la boda de Taylor y Travis. Cosas como popotes, envolturas, AirPods perdidos, colillas de cigarro y bueno, luego las metió en cubos transparentes, las puso a la venta por $25 cada una. ¿Y qué crees tú, dirías? ¿Ay, quién va a comprar eso? Pues se agotaron en minutos, Matchwork. El artista explica que su intención era convertir estos objetos en recuerdos de un momento histórico para los fans, que además pues nadie pudo ver y hasta la fecha no se han filtrado ni fotos ni nada. Y aunque suene increíble, hay personas de distintas partes del mundo que compraron un pedacito de lo que quedó después de la boda más comentada del año, de este 2026, Matchwork. ¿Tú comprarías basura de tu artista? No sé, ya suena un poco random, pero está bien. Puede ser, porque esto fue un momento histórico, Matchwork. Vamos a escuchar a Taylor Swift recién casada, I Knew It, I Knew You, aquí en Match 90.1 más pop. Conéctate con el Match Morning.

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Y así suena el fin de semana en el Match Morning The Match 90.1 más Pop. Conéctate con Daft Punk One More Time. 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Vámonos con más música. Miley Cyrus con Flowers aquí en Match 90.1 más Pop. Conéctate con el Match Morning. Bonito día.

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6:46, escuchas el Match Morning, The Match 90.1 más Pop, conectate con Late Night Talking de Harry Styles. ¿Y qué crees, Matcher? No te vas a quedar con las ganas de lanzarte a su concierto de Sir Harry Styles el próximo mes, porque te voy a regalar acceso cuádruple. Soy Ren, te acompaño hasta las 10 de la mañana. Él se presenta el próximo 10 de agosto en el Estadio GNP Seguros de la Ciudad de México con el Together Together Tour, y va a estar buenísimo. Te regalo pasaporte Match con 4 boletos, porque somos la estación que más te consiente, te conecta siempre con tus artistas Match favoritos, y participar para ganarte este pasaporte Match con 4 boletos es fácil. 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Acuérdate, porque todos los días, entre más registros tengas, mayor oportunidad vas a tener de ganar. Así que mucha suerte, estás a tiempo. Vámonos con más música, nueva música para ti. Llega Robin con Dancing on My Own aquí en Match 90.1 más Pop, conectate con el Match Morning.

0: Match, Morning the Match, 90.1 más pop, conectate con Houdini de Dua Lipa. Mi Matcher, nuestro artista Match Eminem, perdió una batalla legal y a las 7 de la mañana te voy a platicar qué fue lo que pasó.
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2: En 4 minutos, las 7 de la mañana. Buenos días y feliz sábado 11 de julio para ti en donde quiera que estés. Saludos si ya andas en la chamba, transportes públicos, negocios, en tu casa. Recuerda que también nos puedes sintonizar. No hay pretextos de que digas, ya me bajé del carro, ya no te puedo escuchar. Sí puedes, porque acuérdate que puedes descargar nuestra aplicación oficial y gratuita iHeartRadio en tu cel, tableta o escuchar desde tu bocina inteligente. Hablando de bocinas inteligentes, Matcher, en esta hora te regalo bocina inteligente Match en este verano Match. 14 grados en la temperatura, una máxima de 25. Buenos días, súbele.
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Morning, The Match, 90.1 más pop. Conéctate con Eminem, Without Me. Oye, Machur, hablando de nuestro artista Match, Eminem perdió una demanda. ¿Qué pasó? Soy Ren, te acompaño hasta las 10 de la mañana. Y bueno, Machur, no te espantes. Resulta que Eminem perdió una demanda por el nombre Shady, una palabra que él ha usado durante años gracias a su alter ego, a su personaje Slim Shady y a su disquera Shady Records. ¿Qué pasó? Bueno, Eminem quería evitar que una empresa registrara ese nombre para vender ropa, el nombre de Shady, porque decía que la gente iba a pensar que tenía relación con él, pero pues un juez decidió que no había suficiente motivo para impedirlo y la empresa va a poder seguir usando la marca Shady sin problema. Lo importante es que esto no va a afectar a su música, no va a afectar a Slim Shady, ni a Shady Records, que es su disquera, y todo eso sigue siendo suyo. Lo único que perdió fue este pleito legal por el uso del nombre Shady en otro negocio, Macho. Bueno, aplausos para Eminem, fue valiente, lo enfrentó, le dijeron que no pasaba nada y está bien, a seguir con la vida. Vámonos con más música, Macho. Ya llega Hugo Lee Salto con Jamaican aquí en Match.

0: Match Morning The Match, 90.1 más pop conectado en Messi de Lola Young. Macho, recuerda que estamos en el verano Match y queremos consentirte regalándote tu bocina inteligente Match y a las 7 de la mañana con 24 minutos te cuento cómo participar.
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Mature sonando en el verano match del Match Morning de Match 90.1 más pop. Conéctate. Bye bye bye de NSYNC. 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Vámonos con algo de Olivia Dean. Esto se llama So Easy to Fall in Love. Aquí en Match 90.1 más pop. Conéctate con el Match Morning.

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7:32, sintonizas el Match Morning de Match 90.1 más pop, conéctate con Kygo Firestone. Oye, Match, nuestra artista Match, Billie Eilish, lleva su estilo a las calles, te vas a poder vestir como ella. Soy Ren, te acompaño hasta las 10 de la mañana, mi Matcher. Y bueno, si algo la ha hecho diferente a Billie Eilish, además de su música, es su forma de vestir, y ahora ese estilo pues ya llegó a México con una super colección que está inspirada en los looks que suele usar. Ropa amplia, las sudaderas, mi mayor, pantalones de cargo, prendas con esa estética relajada que la acompaña, que la pues la hace única, la neta. Lo curioso, Matcher, es que la colección no fue diseñada por Billie, sino que está inspirada en la imagen que ha construido durante todos estos años y que incluso ha influido en la moda de toda una generación. Así que, mi Matcher, esta colaboración es con CNA México, la verdad es que suena bastante interesante. Si quieres las fotos, te las dejo a través de las redes sociales, @RenJiménez_MatchRadioHQ. Vámonos con más música, no sin antes mandar saludos muy especiales para todas las escuderías, rutas, negocios, a ti que conectas a través de las redes, te las repito, @MatchRadioHQ, @RenJiménez_MatchRadioHQ. Saludos para mi Jani Muñoz, te mando muchos besos, bebecita. Vámonos con más música. Ya llega Billie Eilish con White Flower aquí en Match 90.1 más pop. Conéctate con el Match Morning.

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7:47, la música no se detiene aquí en el Match Morning The Match, un 90.1 más pop, conéctate con los 21 Pilots, right? Mi Matcher, ¿qué crees? Que Moenia está cumpliendo 30 años de trayectoria musical y queremos invitarte a su concierto. Soy Ren, te acompaño hasta las 10 de la mañana. Ellos regresan el 24 de septiembre al Palacio de los Deportes. Y va a estar buenísimo, mi Matcher. Traen el Estamos Bien Tour con canciones legendarias, canciones con las que creciste, disfrutaste de tu adolescencia. Son 30 años de trayectoria, Matcher. 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

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Vámonos con algo de Temper City. Ya suena de fondo Self-Aware aquí en Match 90.1 más Pop. Conectate con el Match Morning.

0: Match Morning, The Match 90.1 más Pop, conéctate, Save Your Tears for the Weekend. Y Matcher, atención, que si te gusta la música de Alejandro Sanz, te regalo acceso cuádruple para su concierto. A las 8 de la mañana te cuento cómo participar.
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4: Hello, hello, mi macho. En 2 minutos más, las 8 de la mañana. En este sábado 11 de julio, fin de semana, en el Match Morning. ¿Qué andas haciendo, macho? Recuerda que andamos conectando también a través de las redes sociales. Me encuentras vía Instagram, arroba Ren Jiménez con doble Z, arroba Match Radio HQ. Mándame mensaje, vamos a chismear un ratito qué andas haciendo para mandarte saludos. Recuerda que también puedes mandar tus mensajes de voz a través del Talkback Match que encuentras desde nuestra aplicación oficial y gratuita iHeartRadio. Oye, en 2 rolas más te voy a decir cómo ganarte acceso cuádruple para el concierto de Alejandro Sanz en la Ciudad de México. Buenos días.

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Match Morning The Match 90.1 más pop, conectate Beautiful Girls de Sean Kingston. Mi matcher, mi matcher, mi matcher. Si tu sueño es cantar a todo pulmón en vivo la música de Alejandro Sanz, bueno, yo voy a hacer ese sueño realidad, porque ya sabes que aquí en Match 90.1 somos la estación que más te consiente. Soy Ren, te acompaño hasta las 10 y Alejandro Sanz regresa con el Y Ahora Qué Tour próximo 10 de octubre en el Estadio GNP Seguros de la Ciudad de México. 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Muy fácil. Vas a mandarme mensaje a través de mi Instagram, @RenJiménez. Es muy importante, mi matcher, que nos sigas primero en @MatchRadioHQ. @MatchRadioHQ, de ahí me mandas mensaje, ahora sí, a través de mi Instagram, @RenJiménez. Me vas a decir qué canción es la que quieres cantar en este concierto de Alejandro Sanz. De ahí yo te voy a compartir el link de registro con el formulario Matcher que tienes que llenar con todos tus datos todos los días, porque acuérdate, entre más registros tengas, mayor oportunidad tienes de ganar. Así que mucha suerte, es hora de escuchar a Justin Bieber, Nicki Minaj, Beauty and a Beat aquí en Match 90.1 más pop, conéctate con el Match Morning.

0: Match Morning the Match, 90.1 más Pop, conéctate. Dua Lipa y Da Baby con Levitating y Matcher por fin acaban de lanzar algo que te va a ayudar a no gastar de más. Una pulsera que te da choques eléctricos cada que lo haces. A las 8 de la mañana con 20 minutos te cuento.
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8 de la mañana con 20 minutos. Escuchas el Match Morning de Match 90.1 más Pop. Conéctate con Drake One Dance. Oye, Macho, al fin vas a dejar de gastar de más porque acaban de lanzar el invento que nos va a cambiar la vida a todos. Soy Ren, te acompaño hasta las 10 de la mañana. Se trata de una pulsera inteligente que está diseñada para los compradores compulsivos. Este dispositivo se llama Pavlok y ya está a la venta a través de Amazon y afortunadamente se puede comprar desde México, Macho. Esta pulsera se conecta a tu cuenta de banco, tú le fijas un límite de gastos. Si la fuerza de voluntad te falla y gastas dinero de más, la pulsera no te va a mandar una notificación de hoy estás gastando de más. No, te va a dar una descarga eléctrica de hasta 340 voltios. Básicamente, Machor utiliza el dolor físico para condicionar tu cerebro para que te diga, oye, ya no gastes, ya no gastes. Esa está buena. La voy a comprar. Si quieres las fotos, te las dejo a través de mi Instagram. Mándame mensaje con la palabra pulsera. @RenJimenez_@MatchRadioHQ. Vámonos con más música. Ya suena de fondo lo nuevo de Olivia Rodrigo, The Cure, aquí en Match 90.1 más Pop. Conéctate con el Match Morning.

Fin de semana en el Match Morning, The Match 90.1 más Pop. Conéctate Bruno Mars con Locker of Heaven. 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Vámonos con más música, ya llega Joe con End of Beginning aquí en Match 90.1 más Pop. Conéctate con el Match Morning. ¡Bonito día!

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8:45, escuchas el Match Morning de Match 90.1 más Pop. Conéctate con esta rolota de Evanescence, se llama Bring Me to Life. Oye, Matchur, ¿qué crees? Que hay una nueva actualización para todos los usuarios de WhatsApp. Soy Ren, te acompaño hasta las 10 de la mañana y ahora sí no se te va a olvidar felicitar a tu amiga, tu amigo, al novio o la novia. ¿Por qué? ¿Qué crees? Que la nueva función es que te va a recordar los cumpleaños de tus amigos, de tus contactos. Mi Matchur, resulta que no te preocupes por la privacidad. Esto solamente va a pasar si tú habilitas esta función poniendo tu fecha de nacimiento y simplemente te va a llegar una notificación desde el chat de la persona que está cumpliendo años para que la felicites sin salirte de WhatsApp. Ya está disponible por ahora en la versión de prueba solo para Android. Está todavía como en desarrollo, todavía no hay fecha oficial de lanzamiento, pero pendiente a través de las redes sociales, @matchradiohq, @renjimenez con doble Z, está genial. Vámonos con más música, Matchur. Felicidades a todos los que andan cumpliendo años, por cierto. ¡Feliz cumpleaños! GPI al pastel. Ahora sí, vámonos con Hugo. Llega con Moving to the Sun aquí en Match 90.1 más Pop. Conéctate con el Match Morning.

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2: En 6 minutos, mi matcher, serán las 9 de la mañana. Buenos días para ti, ya salió el solecito. Pero no te confíes porque hay 60% de probabilidad de lluvia por la tarde a partir de las 5. Y en este momento 17 grados en la temperatura según mi celular. Mi matcher, las sorpresas nunca paran y tú puedes seguir participando para ganarte tu bocina inteligente Match en este verano Match. Y en 3 rolas más te voy a decir la dinámica. Además, no te pierdas el concierto de Harry Styles. Tengo acceso doble con una experiencia Directioner que no te puedes perder tampoco. Buenos días.

Escuchas el fin de semana en el Match Morning The Match 90.1 más pop. Conéctate con Pink. Just give me a reason. Mi Matcher, estamos en el verano Match. Vacaciones, qué rico y qué ren. Voy de vacaciones, ya no voy a poder escuchar Match. No te preocupes, no hay pretexto, porque te estoy regalando bocinas inteligentes Match cada semana. Así que si quieres la tuya, pon atención. Soy Ren, te acompaño hasta las 10 de la mañana. 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Vámonos con más música. Ya suena de fondo Dominic Fike con Baby Doll aquí en Match 90.1 más pop. Conéctate con el Match Morning. Bonito día.

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9 de la mañana con 19 minutos. Escuchas el Match Morning de Match 90.1 más Pop. Conectate a Love on the Brain de Rihanna. Y Match, nuestra artista Match Ariana Grande, le dice adiós a American Horror Story. Soy Ren, te acompaño hasta las 10 de la mañana. Y bueno, Match, si esta vez esperabas verla en la temporada 13, hay malas noticias. Aunque había sido ya anunciada para ser parte del elenco, ya se confirmó que no va a participar, mi Mature. ¿Y qué pasó? Bueno, lo que pasa es que tuvo un conflicto de fechas con su gira Eternal Sunshine Tour. Resulta que la producción de la serie cambió su calendario de grabación y se empalmaban con sus conciertos. Así que Ariana pues ya ni pudo alcanzar a filmar las escenas, lamentablemente. La temporada va a seguir adelante con el elenco Mature, que incluye a Sarah Paulson, Evan Peters, mi esposo, por cierto, y Emma Roberts, Mature. Eso sí, los fans esperan que más adelante a lo mejor Ariana Grande se integre. Todavía no hay nada confirmado, pero puede ser. Para más detalles, síguenos a través de las redes @matchradiohq, @renjimenez con doble Z. Vámonos a escucharla con su nueva rola Hater y Made You Love Me, aquí en Match 90.1 más Pop. Conéctate con el Match Morning. Bonito día.

Así suena el Match Morning The Match, 90.1 más Pop. Conéctate, Justin Bieber con Somebody to Love, Alguien para Amar. 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Soy Ren, te acompaño media hora más hasta las 10 de la mañana. Ya sabes que somos la estación que más te consiente con las mejores exclusivas. Te conectamos con tus artistas Match favoritos. Y Harry Styles se presenta el próximo 10 de agosto en el Estadio GNP Seguros de la Ciudad de México con el Together Together Tour. 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Saludos a las escuderías, rutas y negocios que nos andan escuchando. Saludos para Merino, que también nos anda sintonizando. Vámonos con más música. Ya llegan las Huntrix con Golden aquí en Match 90.1 más Pop. Conéctate con el Match Morning. ¡Súbele!

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Match, Morning the Match, 90.1 más Pop, conéctate. Escuchaste Maroon 5 con Sugar, la rola que sonaba en todas las bodas en su momento, ¿te acuerdas? Oye, Matcher, ¿te has dado cuenta que hay una canción que no deja de sonar en todo TikTok? Y bueno, te la voy a poner en este momento. Ya está sonando de fondo. Es Dancing on My Own de Robin. Y te voy a platicar por qué nació esto, Matcher. No es casualidad. Este clásico se volvió viral gracias a la nueva película de Netflix que se llama Mensajes de Voz para Isabel. Que bueno, en la película la canción representa el vínculo entre dos hermanas, Matcher. Y aparecen algunos de los momentos más emotivos. Por eso es que muchas personas están usando la canción para compartir recuerdos, despedidas, momentos muy personales. Y ahí te va un dato curioso. La rola nació después de que Robin rompió con alguien a quien quería mucho, pero bueno, ella quiso convertir ese dolor en un himno para bailar, para seguir adelante, y en su momento la canción fue nominada al Grammy como mejor grabación dance, y 16 años después está demostrando que una gran canción nunca, pero nunca va a pasar de moda. Así que te late si la escuchamos. Llega Robin con Dancing on My Own aquí en Match 90.1 más Pop. Conéctate con el Match Morning. ¡Súbele!

0: Match Morning The Match, 90.1 más Pop Conectado, Stamolini in the Serial. Y Matchor, con esta rola me despido. Muchísimas gracias por dejarme acompañarte en este fin de semana. Te mando muchos besos. Ya llega Emilio Quiroz para acompañarte hasta las 2. A las 2 escuchas a Gis. Recuerda que hoy es sábado de Conteo Match en punto de las 4 de la tarde, en donde vas a escuchar el top 30 de las rolas más votadas de esta semana. Recuerda, Matchor, que a las 8 escuchas a Hanna Chavarría y que tú y yo nos conectamos el lunes en punto de las 6 de la mañana en el Match Morning. Te mando un beso, que tengas un excelente fin de semana aquí en Match 90.1 más Pop. Conéctate a Joy.
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2: ¿Cómo estás, Nature? Muy buenos días, 10 de la mañana con un minutaco, 10 con 1. Arrancamos con todo esta primera hora en el día juntos. Gracias por dejarme acompañarte. Hoy es sábado, fin de semana en Match. Cuéntame qué tienes planeado hacer el día de hoy, hacia dónde vas, de dónde vienes, qué nos cuentas. Así es, gracias de verdad, gracias por conectar, Nature. Para mí es un honor estar acompañándote. 21 grados centígrados en la capital de la Semita, la bellísima Puebla. Este sábado parece que va a llover. Mamá, el cielo se está nublando, parece que va a llover. Así es, Nature, 23 grados centígrados será la más alta y la más baja de 12 grados centígrados. Dentro de dos rolas te contaré un chisme de los buenos.

estás en Match 90.1 más pop, conéctate. Esto fue de Justin Timberlake, la canción Can't Stop the Feeling. Así es, Can't Stop the Feeling, una de mis rolas favoritas. Sí me pone de buenas, lo tengo que admitir. Tremenda canción que me pone de buenas. Gracias por conectar. Y Matcher, ¿te enteraste lo que está sucediendo con Lady Gaga? ¿Cómo está eso de que puede ganar un nuevo premio? Aquí te lo cuento. Mi nombre es Emilio Quiroz, te acompaño hasta las 2. Y bueno, el contexto es que oficialmente Lady Gaga fue nominada para ganar un premio Emmy. Así es, ¿qué son los Emmy? Emmy, ¿los premios Emmy son tus premios Emmy? No son mis premios, Madrid. Son los premios que básicamente pues premian igual que los Oscar, pero para la televisión. Así es, lo mejor del mundo de la televisión son los premios Emmy. Así que Lady Gaga fue nominada. Y si te estás preguntando, oye, pero pues, ¿ella qué hizo? ¿Qué serie? ¿En qué aparece? ¿O qué onda? Pues bueno, déjame te cuento que Lady Gaga hizo la canción de Death Dance. ¿Te acuerdas? Que fue mucho tiempo una rola match que poníamos por acá. Bueno, hizo la rola de Death Dance para la serie de Merlina de Netflix. Y bueno, ahora sí fue nominada como mejor canción original para una serie de televisión. Bien, Lady Gaga, ojalá que lo ganes. Vamos a escucharte. Esto es Die With A Smile, Lady Gaga y Bruno Mars, aquí en Match 90.1 más pop. Conéctate. Bonito día.

Match 90.1 más pop, conéctate con Harry Papi Styles, Harry Daddy Styles, As It Was. Son las 10 de la mañana con 17 minutos, buena hora para escuchar buena música para escucharse a buenas horas. ¡Au! Oye, Matcher, ¿qué crees? Tengo boletos para que tú y tres amigos más se lancen al concierto de Sam Smith. ¿Los quieres ganar? ¿Quieres que sean tuyos? 10 con 24, te digo cómo.

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Estás en Match 90.1 más pop, conéctate. La canción se llama All the things she said. Todas las cosas que ella dijo. Y yo me sigo preguntando, pues, ¿qué tanto dijo? Para que le hicieran una canción, ¿qué tanto dijo? All the things she said. Por ahí me dijeron que lo que en realidad dijo, y por eso hicieron la canción, es que decía: más pop, conéctate. Todo el tiempo. Increíble, increíble. Gracias por conectar, Madrid. ¿Cómo estás? Bienvenido, bienvenida. 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Mi nombre es Emilio Quiroz, te acompaño hasta las 2. 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Te dejo con la siguiente canción, ¿qué viene? ¿Qué sigue? ¿Qué rola viene? Adivina, adivinador. Exacto, esto es The Tame Impala, se llama Dracula. 10:25 y la escuchas en tu estación favorita. 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

En Match 90.1 más pop, conéctate, escuchas siempre las mejores canciones. Call Out My Name, The Weeknd, sonando a las 10 de la mañana con 32 minutos. Tremenda canción, gracias por dejarme acompañarte. Espero que estés teniendo un excelente, excelente fin de semana. Oye, ¿qué crees, Matcher? 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Yo soy Emilio Quiroz, te acompaño hasta las 2. 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Vámonos con Benson Boone, artista Match, que estará en los iHeartRadio Music Festival. Esto se llama Beautiful Things, aquí en Match 90.1, más pop.

0: Ordinary en Match 90.1 más pop. Conéctate. Así es, Ordinary Alex Warren, 10 con 40 minutos. Matcher, ¿qué crees? Tenemos nueva información de Justin Bieber cantando en la final del torneo de fútbol que todos hemos estado viendo. Ahora, ¿qué pasó? ¿Qué es lo que tiene que anunciar Justin? Bueno, a las 10:47 te lo cuento.
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Catch 90.1 más pop, conéctate. As long as you love me, de Justin Bieber. Sonando a las 10 de la mañana con 47 minutos. Feliz sábado, gracias por conectar, de verdad. Estoy agradecido por dejarme acompañarte durante este día. Muchísimas gracias. Oye, ¿qué pasó? Justin Bieber tiene nuevos detalles sobre su participación en el torneo de fútbol. Aquí te cuento qué es lo que está pasando. Mi nombre es Emilio Quiroz, te acompaño hasta las 2. Y bueno, por si no te enteraste, déjame te cuento, porque esta fue una de las noticias pues más virales de la semana. Así es, Justin Bieber se va a presentar en el show de medio tiempo de la final del torneo que se está llevando a cabo de fútbol. Y bueno, Justin Bieber, pues todos esperábamos que iba a ser la gran estrella del momento. Además se va a presentar con otros 4 artistas, entre ellos Madonna, Shakira, BTS. Y bueno, Justin Bieber, pues ahora acaba de hacer oficial que sí se va a presentar, pero según rumores, solo va a estar un minuto. Solo va a poder cantar un minuto, porque pues toda la presentación va a durar 11 y se tienen que repartir el tiempo, y a Justin Bieber pues nada, le toca un minuto. Bueno, pues no importa, Matcher. Mientras lo podamos escuchar, con eso me doy por bien servido. Esta siguiente canción es de Temper City, se llama Self Aware, y la escuchas aquí en Match 90.1 más pop.

0: Match 90.1 más pop, conéctate. Espresso de Sabrina Carpenter. Sonando a las 10 de la mañana con 54 minutacos. Tremenda canción, Matcher, y gracias por dejarme acompañarte. ¡Qué buena rola! Oye, ¿y qué crees? Olivia Rodrigo sigue haciendo nuevos records. Ya te enteraste que una de sus canciones hizo historia. ¿Por qué? ¿Cuál? ¿Cuándo? ¿Cómo? ¿Dónde? Dentro de unos minutos, a las 10.57, te voy a contar todos los detalles.
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2: ¿Cómo estás? Muy buenos días, son las 10 de la mañana con 57 minutos. Aprovechemos hoy, sábado 11 de julio, para estar con nuestra familia, pero también para, de alguna manera, decirlo, purgarnos, para sacar todas las malas cosas que nos han pasado en los últimos días. Este fin de semana se siente distinto. En general, estos últimos días se han sentido bastante bien, ¿no crees? ¿No lo crees? Yo siento que son tiempos para mejorar, para intentar ser mejores personas. Y qué mejor que empezar desde hoy. Gracias por conectarme, Archer. Oye, Olivia Rodrigo hizo un nuevo récord. ¿Cuál es? Dentro de dos rolas te lo digo. ¿Te quedas aquí en...

Escuchas de fondo a Olivia Rodrigo. Se llama The Cure la canción. Y estás en Match 90.1 más pop. Conéctate. ¿Cómo estás, Matcher? Hablando de The Cure, esta es la canción con la que Olivia Rodrigo está haciendo historia. Mi nombre es Emilio Quiroz, te acompaño hasta las 2. Y así como lo escuchas, The Cure de Olivia Rodrigo acaba de alcanzar las 200 millones de reproducciones en plataformas digitales. Una verdadera locura, esto es verdad. 200 millones de reproducciones en plataformas digitales. Y bueno, esto es un nuevo récord para nuestra artista Match porque acaba de conseguir 29 canciones, así es, 29 canciones a lo largo de toda su carrera que han llegado a esta cifra, así es, o que la han superado, 200 millones de reproducciones. Esta es la número 29, aplausos, bien, la neta, mis respetos para Olivia Rodrigo, mis respetos. Escuchemos ahora a Adele, esto es Someone Like You en Match 90.1 más pop, conecta.

Edge 90.1 más pop, conéctate con BTS. La canción es Swim. Nada, nada, nadaremos, nadaremos. BTS Swim, sonando a las 11 de la mañana con 14 minutos. ¿Y qué crees? Buenas noticias. Tenemos más bocinas inteligentes, Match, para que te la lleves a tu casa. Mi nombre es Emilio Quiroz, te acompaño hasta las 2. Y bueno, el verano, Match, ya llegó. Aunque no se siente el calor que yo esperaba que se iba a sentir, lo tengo que admitir. Está lloviendo y lloviendo y lloviendo. Pero prefiero, la neta, prefiero la lluvia, el frío, que el calor. Aún así, es el verano, Match, y el verano se recibe como se tiene que recibir, de la mejor manera. Por eso tenemos una sorpresa para ustedes. 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Mientras te dejo con la siguiente canción, esto es de Dua Lipa, se llama Break My Heart. Sonando aquí en Match 90.1 más pop con

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1: 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Dua Lipa, Break My Heart. Sonó a las 11 de la mañana con 19 minutos. Gracias por dejarme conectar contigo. ¿Cómo estás, Matcher? ¿En dónde nos escuchas? ¿Desde dónde nos escuchas? Cuéntamelo todo a través del talkback de iHeartRadio. Así es, gracias por conectar. Oye, ¿cómo está eso de que Taylor Swift y Lady Gaga ahora están compitiendo? ¿Son rivales? ¿Qué sucede? 11:26, te cuento el chisme.
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0: 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Y estás escuchando Match 90.1 Math Pop. Conéctate con los Black Eyed Peas. Fergie, ¿cómo se llama la canción?
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0: Ah, let's get it started. Black Eyed Peas, baby. 11 de la mañana con 26 minutos. Gracias por conectar. ¿Cómo estás, Matcher? Oye, ¿qué crees? Que tengo chisme nuevo sobre Taylor Swift, así como lo escuchas. ¿Cómo está eso de que se enfrentará? ¿Hará competencia contra Lady Gaga? Aquí te lo cuento. Taylor Swift, así es. Mi nombre es Emilio Quiroz, te acompaño hasta las 2. Y bueno, lo que pasa es que nuestra artista Match Taylor también recibió una segunda nominación al Emmy. Así como lo escuchas, a los premios que celebran lo mejor de la televisión en Estados Unidos. Y bueno, Taylor Swift fue nominada gracias al Eras Tour. En específico, al Eras Tour The Final Show. ¿Te acuerdas que sacaron hace unos cuantos meses un especial en Disney Plus? Así es, que era pues justamente el concierto de Taylor Swift. Pero el último show que dio y una versión especial. Bueno, pues este show está nominado a Mejor Especial de Variedad Sobresaliente. Así que vamos a mandarle una fuerte felicitación a Taylor Swift. Aplausos. Y escuchemos la rola que hizo para Toy Story 5. ¿Te parece? Esto es de Taylor Swift. Se llama I Knew It, I Knew You. Sonando aquí en Match 90.1 Más Pop. Conéctate.

Estás en Match 90.1 más pop. Conéctate, escuchaste a Rihanna, We Found Love. Sonando a las 11 de la mañana y con 34 minutos. Hoy hablando de Rihanna, ¿cómo están esos rumores, esos chismes? De que al parecer está embarazada otra vez. Yo soy Emilio Quiroz, te acompaño hasta las 2. Y a ver, el contexto es que ayer empecé a ver en redes sociales, estaba así pasando un rato agradable mientras veía redes sociales y de pronto me empezaron a salir varias publicaciones que decían que supuestamente Rihanna estaba embarazada de unos bebés y que se lo acababa de decir a A$AP Rocky, su pareja. Así es, Matry. Rihanna le dijo a A$AP Rocky que está embarazada, supuestamente. Me metí a investigar, me metí a ver al Instagram oficial de Rihanna y bueno, ya no ha publicado nada. Pero no se sabe, ya no se sabe, porque bien dijo una vez mi abuelo. Bien lo dijo. Si el río suena, es porque agua lleva. No, Matry, ojalá que Rihanna esté embarazada, porque también ella le gusta mucho ser mamá. Yo quería que estrenara su nuevo álbum y que se fuera de gira, pero bueno, al parecer pues no va a poder ser así. Aunque a Rihanna le gusta ser mamá, entonces eso está bien por ella. Aplausos, aplausos, bien para Rihanna. Escuchemos ahora a Miley Cyrus. Esta es la canción Flowers en Match 90.1 más pop. Conéctate.

0: Begging en Match 90.1 más pop, conéctate. Así es, Begging Maneskin sonó a las 11:42. Buena rola, muy buena canción. ¿Y qué crees, Match? Tengo boletos para que te lances al concierto de Love of Lesbian. Así es, la banda española que la está rompiendo en este momento. ¿Cómo ganar los boletos? Sencillo, a las 11:48 te lo digo.
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0: I'm moving to the sun, sonando a las 11:48 minutos aquí en Match 90.1 más pop. Conéctate, ¿cómo va esta rola? I'm moving to the sun. Buena rola de Hugel. Sonó a las 11:48 minutos. Hoy el 25 de noviembre llegarán al Auditorio Nacional Love of Lesbian. Así es, la banda española que está dándonos de qué hablar en el momento. Mi nombre es Emilio Quiroz, te acompaño hasta las 2. Y así como lo escuchas, Matcher, así como lo escuchas, Love of Lesbian llega al Auditorio Nacional 25 de noviembre y yo tengo pasaporte Match.
1: Y mi una pregunta, ¿qué es el pasaporte Match?
0: ¡Ay, buena pregunta! El pasaporte Match son accesos cuádruples.
1: Ah, gracias, Emi.
0: De nada, de nada, de nada. Buena pregunta, porque tenemos pasaporte Match, accesos cuádruples para que tú y tres amigos más se lancen el 25 de noviembre al Auditorio Nacional a ver a Love of Lesbian. ¿Quieres ganar boletos? Ve corriendo a Instagram, sigue nuestra cuenta oficial @matchradiohq y mándame por mensaje personal @EmilioQuiroz1 screenshots de que ya sigues la cuenta oficial @matchradiohq. Yo te paso un link, le picas, te registras y estás participando. Escuchemos a Kendrick Lamar, esto es Luther, en colaboración con SZA, y la escuchas aquí en Match 90.1 más pop. Conéctate.

0: Match 90.1 más pop, conéctate, escuchaste a Magic, la canción es Rude, así es, Rude, sonando a las 11:56 minutos. Tremenda rola, feliz sábado a todos y todas, gracias por conectar los últimos minutos de la mañana de este sábado a punto de transicionar a la tarde. Yo estoy feliz, gracias por dejarme conectar contigo. Oye, ¿cómo está eso de que Bruno Mars, así es, Bruno Mars, en lugar de cantar en su último concierto, se puso a hacer algo bastante raro? Dentro de unos minutos a las 12 en punto te cuento más detalles.
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6: Ese merengue soy yo, ¿cómo estás, Matcher? Muy buenos días, todavía 11 de la mañana con 59 minutos y 38 segundacos, a punto de dar ya las 12 de la tarde, a punto de dejar de decir buenos días, mamá, y ahora empezaremos a decir buenas tardes, papá. Así es, gracias por conectar, Matcher. ¿Cómo estás? 23 grados centígrados en la capital poblana, a punto de alcanzar la más alta, que será de 24 grados. Gracias por conectar, Matcher. Oye, Bruno Mars, en lugar de cantar en su último concierto, se puso a andar en bici. ¿Qué pasó? Dentro de dos rolas te cuento el contexto.

Estás en Match 90.1 más pop. Conéctate a Lock the Way de R-City en colaboración con el mismísimo Adam Levine. Así como lo escuchas, Matcher. Adam Levine, el cantante de Maroon 5, que estuvo presente en la grabación de esta rola y bueno, se volvió la voz principal. Gracias por conectar, Matcher. Oye, ¿qué es lo que pasó con Bruno Mars? ¿Por qué se puso a andar en bicicleta en pleno concierto? Mi nombre es Emilio Quiroz y te acompaño hasta las 2. Bruno Mars ahora sí nos ha estado dando mucho de qué hablar durante la semana. En sus últimos conciertos ha estado haciendo cosas raras pero virales. Raras pero virales, así le voy a llamar ahora al Bruno Mars, raro pero viral, porque pues ahora en su último concierto, que fue en Amsterdam, pues sorprendió al público que de la nada sacó una bicicleta en el concierto y así estaba cantando y de la nada la tomaba y... qué mal que no sé silbar. Se pone a andar en bicicleta, Matrix. Así, dar vueltas en el escenario y regresaba y seguía cantando. Y bueno, me dio mucha risa porque se me hizo así del top 3 cosas más random que he visto en el año. Pero bueno, estuvieron chistosas, estuvo chistoso, la verdad. Vamos a escuchar a Bruno Mars. 1, 2, 3, 4. Bruno Mars, I Just Might, aquí en Match 90.1 más pop. Conéctate.

0: es The Match 90.1 más pop. Conéctate a Save Your Tears The Weeknd, 12:15. Oye, Matcher, si eres gamer y te gustan los videojuegos, te tengo una buena noticia. Dentro de unos minutacos, a las 12:22, te diré cómo ganar boletos para una experiencia sin igual.
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Este es en Match 90.1 más pop. Conéctate, Let Me Love You, Justin Bieber, junto a DJ Snake, sonando a las 12:22. Así es, 12:22. ¡Qué rápido se nos está yendo este sábado! Gracias por dejarme conectar contigo, Matchy. Oye, ¿qué crees? Te tengo una noticia increíble, de verdad. Porque Akira Yamaoka, el famoso creador de la atmósfera sonora del videojuego Silent Hill, dará un concierto en nuestro país. Yo soy Emilio Quiroz, te acompaño hasta las 2 y así como lo escuchas, el 1 de noviembre en el Teatro Metropolitan se presentará Akira Yamaoka, compositor, productor y diseñador de sonido japonés reconocido mundialmente por haber hecho la música o al menos la atmósfera sonora de Silent Hill. ¿Quieres ganar boletos, pasaporte match, accesos cuádruples para que tú y tres amigos más se lancen a vivir esta tremenda experiencia? 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Hoy es tu momento de suerte, sábado 11 de julio, sábado de buena suerte, sábado de que te lances a participar. Te espero por allá, Matchy, mientras te dejo con la siguiente canción. Esto es de Olivia Dean, se llama So Easy to Fall in Love. Aquí en Match 90.1 más pop, conéctate.

Match 90.1 más pop, conéctate, World Hold On, de Bob Sinclair y Steve Edwards, World Hold On, 12 de la tarde con 30 minutos, una canción del año 2006 que se convirtió inmediatamente después del estreno en un hit, así es, en un hit dance, una rola que sonaba por todos lados, que pues era como un sonido bastante incitador a bailar, bastante incitador a celebrar, a vivir, pero en realidad la canción pues tiene una letra bastante profunda. Una letra que pide respuestas sobre a veces lo avanzado, lo rápido que avanza el mundo y también lo cruel que puede llegar a ser. Buena canción, muy buena rola, la neta, World Hold On de Bob Sinclair y Steve Edwards. Oye, Dua Lipa acaba de hacer un récord en plataformas digitales. Así es, yo soy Emilio Quiroz y te acompaño hasta las 2. Y bueno, Dua Lipa se convirtió en la primera artista femenina en tener 4 álbumes. ¿Escuchaste bien? 4 álbumes que superan los 5 billones de reproducciones cada uno. Una verdadera locura. 5 billones de reproducciones. ¿Te imaginas esto? 1 billón de reproducciones significa 1 millón de millones. Ella tiene 5. Una verdadera locura. Felicidades a Dua Lipa. Le mandamos aplausos desde la capital de la semita, la bellísima Puebla. ¿Qué te parece si la escuchamos juntos? Esto es de nuestra artista Match, la única, la inigualable Dua Lipa. Digo Dua Lipa. Así es, Dua Lipa. Houdini, aquí en Match 90.1 más pop. Conéctate, bonito sábado.

0: Uno más pop, conéctate con Shaggy. La canción es Angel. Y es Shaggy, el artista Match. No vayas a creer que es Shaggy, el amigo de Scooby. Oye, Scooby. No me sale la voz, pero lo intenté por lo menos. Gracias por conectar, Match. Oye, ¿qué crees? Buenas noticias. Vas a poder escuchar un concierto nuevo desde la comodidad de tu hogar. ¿Cómo? ¿Cuándo? ¿Qué pasó, Emi? Bueno, a las 12:47 te cuento más detalles.
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1: 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Si no vives en Las Vegas, no te preocupes. 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Así es, vamos a transmitir en exclusiva solo por la cadena Match este increíble festival. ¿Cómo lo puedes escuchar? Ya sabes, a través de la aplicación de iHeartRadio. 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Así es, 90.1, frecuencia, listo. Así es, Match, y te esperamos porque se va a poner muy bueno este festival. Mientras te voy a dejar con una canción de Taylor Swift. Yo sé que hay muchas Swifties en este momento escuchando. Bien, aplausos para las Swifties, para los Swifties, para todo el mundo. Opalite, Taylor Swift, aquí en Match 90.1 más pop. Conéctate, que tengas un excelente sábado, Matcher. 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

0: Yeah, este es el Match 90.1 más pop, conéctate. 12:56 minutos, la canción que escuchaste fue Good Feeling de Flo Rida. Oye, ¿quieres ganar boletos para el concierto de Harry Styles? Yo te voy a ayudar a que lo logres dentro de unos minutos. A la una en punto te doy más detalles.
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2: Alright, baby, ¿cómo estás? Muy buena tarde, ya es la una en punto. Arranquemos puntuales esta cuarta y última hora en el día juntos. Gracias por dejarme acompañarte. Que sea un excelente sábado, un excelente fin de semana para ti y para toda tu familia. De verdad, te lo deseo, macho. Y gracias por dejarme acompañarte. Bienvenido, bienvenida. ¿A dónde vas? ¿De dónde vienes? ¿Qué vas a hacer el día de hoy? Cuéntamelo, seguramente vas a ir a comer. Oh, ¿a dónde vas a ir a comer? ¿Qué vas a comer? ¿En tu casa? Oh, ok, ¿qué vas a comer? Invítame, invítame a comer. Yo voy a ver el partido, ya sabes que hay partidos el día de hoy y lo voy a ir a ver uno. Ah, ¿qué tal, Macho? Y gracias por conectar. Dentro de dos rolas te voy a decir cómo puedes ganar boletos para Harry Styles.

Conéctate, Poker Face, Lady Gaga, 1:07 p.m. Poker Face, yeah baby, sonando a Balona con 8 minutos. ¿Cómo estás? Buena tarde, Matcher. ¿Qué crees? Buena noticia. 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Yo soy Emilio Quiroz, te acompaño hasta las 2. 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Y listo, una vez que nos sigas a los dos, mándame por mensaje privado la palabra Harry. Ay, Harry, eres mi crush. Ay, sí, no, nada más ponme Harry y listo. Yo te voy a pasar en ese momento un link para que le piques, te registres y con eso seas uno de los posibles ganadores. Con eso ya vas a estar participando. Te espero por allá, Matcher, mientras te dejo con Hugo y Salt. Esto es Jamaican, sonando aquí Match 90.1. Más Bob, conéctate. ¡Au! ¡Buen sábado!

0: Ella es Sabrina Carpenter, la canción se llama Man Child y la escuchas en Match 90.1 más Pop. Conéctate. 1:14, Matcher. Gracias por conectar. ¿Y qué crees? ¿Qué crees? Olivia Rodrigo acaba de revelar algo que nadie se veía venir. Dentro de unos minutos exactamente a la 1:24, te lo digo.
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Así suena Match 90.1 más pop. Conéctate Empire State of Mind, Jay-Z y Alicia Keys. 1:23 p.m, tremenda canción. Y Matcher, ¿qué crees? Olivia Rodrigo reveló qué fue el acontecimiento que la inspiró a escribir su nuevo álbum. Yo soy Emilio Quiroz, te acompaño hasta las 2. Y bueno, muchas personas pensaban que, obviamente, pues, su vida personal, ¿no? Y claro, muchas de las canciones están inspiradas por su vida personal. Pero también reveló que el lugar que la hizo querer escribir, que despertó su lado más creativo, fue mientras estaba en Londres. Así es, nuestra artista Match, Olivia Rodrigo, vive en Los Ángeles, pero no fue en Los Ángeles donde se le ocurrió escribir todas las canciones, sino que fue en Londres. Mientras estaba por ahí, nuestra artista Match aseguró que la ciudad, pues, sacó su lado más creativo y que el clima lluvioso le inspiró a pasar horas y horas componiendo en su guitarra. Primero componía las rolas, la música a través de la guitarra, y después las letras. Me encanta. Increíble, Olivia Rodrigo. Vamos a escuchar una de sus rolas más virales del momento, The Cure. Esto es The Cure. Olivia Rodrigo, aquí en Match 90.1 más pop. Conéctate.

Match 90.1 más pop, conéctate con The Weeknd. La canción es Starboy. Una de la tarde con 33 minutos. Starboy sonó a la 1:33. Oye, ya empezó el verano, Match, y yo estoy emocionado porque tengo bocinas inteligentes para ustedes. Mi nombre es Emilio Quiroz, te acompaño hasta las 2. Y bueno, el contexto es que ya llegó el verano y tengo una bocina inteligente, Match. Así es, en la mano. Llegó el verano y tengo una bocina inteligente, Match, en la mano. ¡Oh, qué rapero que soy! Así es, Madger, y gracias por conectar una bocina inteligente que puede ser tuya. ¿Cómo la ganas? Es muy sencillo, ve Instagram y sigue mi cuenta personal, arroba Emilio Quiroz 1, nuestra cuenta oficial, arroba Match Radio HQ. Y una vez que nos sigas a los dos, mándame por mensaje privado la palabra bocina. Así de sencillo. Nada más me tienes que mandar bocina, yo te paso un link, le picas, te registras y con eso estás participando. Recuerda, la bocina es inteligente. Además vas a poder escuchar a Match a través de iHeartRadio. Así que te la recomiendo muchísimo. Vámonos con la siguiente canción. Esto es de Lola Young, se llama Messi y la escuchas aquí en Match 90.1 más pop. Conéctate.

0: Harry Styles en Match 90.1 más pop, conéctate. Adore You. 1:41 PM, tremenda canción para ir cerrando esta última hora en el día juntos, Matchery. Gracias por dejarme acompañarte. Oye, ¿cuál es el nuevo negocio de Dua Lipa? ¿Qué es lo que está haciendo? ¿Qué está vendiendo? ¿Por qué se hizo viral? Dentro de unos minutos a la 1:45 te lo digo.
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Yes, estás en Match 90.1 más pop, conéctate. Self-Aware de Tampere City, que por cierto, tuve la oportunidad de entrevistar a esta increíble banda. Muy, muy buena onda, ¿eh? Tipos increíblemente interesantes. Tampere City, que además es una banda que se me hace una locura. Esta es su primera canción. O sea, esta es su primera canción y se hizo súper viral. Y no han lanzado más rolas oficialmente. Una verdadera locura. Si quieres ver la entrevista que les hice, ve corriendo a nuestro canal de YouTube. Nos encuentras como Match MXFM. Y por allá está la entrevista. Muy buena, muy buena. Oye, Matchery, ¿cómo está eso de que Dua Lipa tiene un nuevo negocio? Aquí te cuento todo el contexto. Mi nombre es Emilio Quiroz, te acompaño hasta las 2. Y bueno, el caso es que Dua Lipa abrió una librería en Portugal. Así es, una librería 100% real, no fake, no fake. En Portugal, ella escoge los libros que se venden. Así que si tú vas a esta librería, vas a estar viendo la colección prácticamente que Dua Lipa escogió para ti. Increíble, vamos a escuchar a Dua Lipa, estos Don't Start Now, aquí en Match 90.1 más pop, conéctate.

0: ¡Wow! Este es el Match 90.1 más pop. Conéctate, Womanizer, Britney Spears, 1:56, sábado 11 de julio. Gracias por conectar. Bienvenido, bienvenida. Yo con esta rola me despido, me piro, me fugo, me voy. No sin antes recibir a Giselle Navarrete.
1: ¡Holi!
0: ¿Qué onda, Gis? ¿Cómo estás?
1: Sí, bien, amigo. ¿Tú qué tal?
0: Todo bien, gracias. ¿Tú qué tal?
1: Bien, ya sabes. Bien, como siempre. Excelentísimo. Excelentemente bien, amigo.
0: Qué bueno, Gis. ¿De qué nos vas a platicar hoy?
1: Mis Matchers, hoy es sábado. Tenemos un rato juntos porque justo hoy tenemos nuestro poderosísimo conteo match hasta las 4 de la tarde. Pero antes de eso vamos a platicar un poco de los artistas que van a andar en la fiesta futbolera, porque ya tenemos la lista completa y hay muchos artistas match. Vamos a hablar de eso. También de Ariana Grande, que ya hay más noticias de su próximo álbum. Billie Eilish, que va a compartir la pantalla grande con un actor bastante, bastante famoso. Así que hay buen chisme en este sábado.
0: Va, Giselle Navarrete, muchísimas gracias. Me voy a quedar entonces a escucharte todos los días.
1: Todos los días, me encanta, muy bien. Pero todos, en serio,
0: Giselle Navarrete, muchísimas gracias por tu buena actitud, por tu buena energía. Y Gis, tengo una pregunta, la neta te la quiero hacer aquí al aire para de una vez que se responda en todos lados.
1: A ver.
0: Es muy, pero muy, directa la pregunta.
1: A ver.
0: Y dice así, ¿en dónde estamos?
1: En Match 90.1.
0: ¡Más pop!
1: ¡Conéctate!
0: ¡Adiós!
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2: ¿Qué tal, Matcher? Muy buenas tardes. Ya son las 2 en este hermoso y preciosísimo sábado 11 de julio. ¿Cómo andamos, mi Matcher? Espero que te la estés pasando súper bien. Es para mí un placer poder acompañarte un rato. Voy a estar contigo hasta las 4 de la tarde hoy, pero nos lo vamos a pasar increíble. Tenemos mucho chisme, sobre todo mucha música. Y vamos iniciando de la mejor manera con nuestra hora de música continua. Así que no te me vayas a ir porque la vamos a pasar de 10 en este momento. Disfruta mucho de tu tarde, sal con tu familia, sal con tus amigos, con quien tú quieras, Matcher, pero disfruta el día de hoy.

Estás en Match 90.1 más pop. Conéctate, acabamos de escuchar Viva la Vida de Coldplay. Mi matcher Chris Martin, el vocalista de esta banda, él se inspiró en México para poder seleccionar el nombre de la canción, porque justo Viva la Vida es el nombre de una de las últimas pinturas de Frida Kahlo. Qué locura, ¿no? Oye, hablando de Coldplay, ¿cuáles son los artistas Match que se van a presentar durante la final de toda esta fiesta futbolera? Soy Giselle Navarrete, te acompaño hasta las 4 de la tarde. Mature, oficialmente ya quedó la selección de todos los artistas que se van a presentar durante este show a la mitad del partido. Vamos a tener a Madonna, también a la mismísima Shakira, que ella es casi que la reina de todos estos eventos futbolistas. También vamos a tener al grupo K-Pop BTS. Recientemente se agregó que Justin Bieber también se va a presentar. Va a estar también Coldplay, que además va a estar muy muy padre porque van a llevar a un coro, Matcher. O sea, va a estar súper hermosa esa presentación. También va a haber algunos de los personajes de Plaza Sésamo y hasta los Muppets también van a estar por allá. Así que la neta va a estar 10 de 10. Así que, Matcher, vamos a esperar el 19 de julio en el estadio de Nueva York. Vamos a tener esta gran presentación. Un espectáculo que va a durar 11 minutos en el entretiempo de la final de esta fiesta futbolera. Así que, Matcher, solamente nos queda esperar una semana y ver cómo nos va en este plazo de estos días para ver qué equipos son los que vamos a conocer en esta final. Hoy puro viva Haaland, mi Matcher. Hoy Haaland, Haaland. Vámonos con más música. Llega Bruno Mars con esta canción que es la rola número 171 del día, la más romántica del condado. Se llama Risk It All y ya lo escuchas aquí en Match 90.1 más pop. Conéctate, buenas tardes.

Estás en Match 90.1 más pop. Conéctate que vamos a escuchar End of Beginning That Show. Mi Matcher, ¿qué crees? La banda mexicana Moenia va a llegar al Palacio de los Deportes este próximo 24 de septiembre con su Estamos Bien Tour. Soy Giselle Navarrete, te acompaño hasta las 4 de la tarde. 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Mi Matcher, va a estar increíble. 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Vámonos con más música. Llega Green Day con Boulevard of the Broken Dreams. Esta es la canción número 173 del día de hoy aquí en Match 90.1 más pop. Conéctate. Buenas tardes.

0: Match 90.1 más pop. Conéctate, acabamos de escuchar Hey That I Made You Love Me, de Ariana Grande. Qué buena canción, mi Matcher. Y hay noticias con nuestra querida Ari, porque ya estamos a nada de poder conocer su nuevo álbum. Soy Giselle Navarrete, te estoy acompañando hasta las 4 de la tarde. Matcher, específicamente el nuevo álbum de Ari se va a llamar Petal, así pétalo, y se va a estrenar el 31 de julio. Y está muy padre porque es a través de su sello discográfico que se llama Baby Doll Music. Así que sí, básicamente ella tuvo toda la libertad creativa de hacer con su música lo que ella quisiera, Matcher. Y recientemente subió una portada alternativa de este álbum y está muy padre porque la vemos a ella, está como acostada en un jardín, todo en blanco y negro, hay unas flores alrededor de ella. Y me encanta que justamente este álbum y las canciones que hemos conocido de este nuevo disco, como la canción que acabamos de escuchar, como que todo tiene una estética de este tipo, como muy blanco y negro todo, ella como muy elegante, ¿sabes? Y siento que últimamente Ari también ha tenido ese crecimiento, como que pasó de ser una super pop girl a ser una chica más como elegante, con este tono como misterioso, y eso lo hace increíble. Amamos a Ari, así que, macho, ya nos falta poquito para conocer su nuevo álbum. Te dejo con más música. ¿Quién llega en este sábado? Pitbull con Feel This Moment, la canción número 176 del día aquí en Match 90.1. Más pop, conéctate, buenas tardes.
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Estás en Match 90.1 más Pop. Conéctate, acabamos de escuchar Wildflower de Billie Eilish. Qué bonita canción, mi Matcher. Y además estamos teniendo un crecimiento increíble de Billie Eilish, porque muy pronto la vamos a poder ver en una película. Va a ser su debut como actriz en esta película que se llama La Campana de Cristal. Está inspirado en una novela de Sylvia Plath y es una historia bastante interesante. El personaje principal se llama Esther Greenwood, que es una joven que es súper brillante y se va a Nueva York para una pasantía, todo esto en 1950, Matcher, pero empieza a tener como temas un poco mentales, emocionales muy fuertes, y empieza a enfrentar todas esas expectativas que a veces la sociedad impone, y empieza a tener un proceso emocional complicado, y justamente Billie Eilish va a ser el personaje de Esther Greenwood, que es la persona que es la protagonista de esta película, y vamos a tener esta nueva adaptación en el 2026. Y ya se reveló que no solamente va a estar Billie Eilish, sino que también va a estar acompañándola en pantalla el actor Connor Story, que él es conocido principalmente por su papel que tiene en la serie de televisión Crave. Este chico güerito de 26 años, guapísimo por cierto, va a estar acompañándola en pantalla y está interesante porque él ha hecho papeles un poco diferentes al que probablemente va a ser durante esta película. Así que 10 de 10, mi Matcher, esta nueva presentación que va a tener. Mi Matcher, en este sábado tengo una bonita felicitación y un saludo. Más que nada, un saludo muy, muy, pero muy bonito para Mari Villiers, que viene escuchándonos en este momento. Muchas, muchas gracias. Le mando un saludo y también un muy grande abrazo. Gracias por estar escuchándonos el día de hoy. Y Matcher, vámonos a viajar en el tiempo al 2016, cuando esta canción se estrenó. Ese ya tiene mucho tiempo, Matcher, 10 años. Pero vamos a escuchar Faded de Alan Walker. Aquí en Match 90.1 más Pop Connect.

Sigues en Match 90.1 más Pop. Conéctate, acabamos de escuchar Beauty and a Beat de Justin Bieber y Nicki Minaj. 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Así que Matcher, este consejo te doy porque tu amiga Giselle soy. Vámonos con más música, llega Rihanna con Where Have You Been, la canción número 180 del día aquí en Match 90.1 más Pop. Conéctate. 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

Estás en Match 90.1 más pop. Conéctate que vamos a escuchar Stupid Song de Olivia Rodrigo. Que mi Match, oficialmente ya tenemos los 5 sets de Lego de nuestra artista Match, Olivia Rodrigo. Soy Giselle Navarrete, te estoy acompañando hasta las 4 de la tarde el día de hoy. Match, sacaron estos 5 sets que están súper hermosos, todos inspirados en la estética de Olivia Rodrigo. Y son diferentes, están bien, pero bien padres. El primero es como un vinilo donde tenemos literal como si fuera un disco de Olivia. Tiene también como su estuche con su guitarra, tiene un micrófono, está súper mega hiper hermoso. Además el vinilo está puesto y tiene como una luna que sale y tiene ahí también a una mini muñequita de Olivia Rodrigo, todo hermoso. También tiene diferentes estilos de Olivia porque en cada uno tiene una muñeca diferente. También hay un ramo de flores que están inspiradas en la estética de Olivia, porque imagínate, en vez de que sean pétalos normales, hay una flor que tiene guitarras por pétalos. Y hablando de guitarras, también tiene un set que es una guitarra de Olivia Rodrigo. Está padre porque aparte está dividida en dos, como una guitarra eléctrica y de un lado es una guitarra acústica, y tiene a dos mini Olivias pequeñitas. Están súper mega hiper bonitos. Y los precios son diferentes. El más barato es el vinilo, que cuesta $699. Y los demás cuestan $1,999. Y el más caro es la guitarra, que es como doble, la que te digo que es mitad acústica y mitad eléctrica. Ese cuesta aproximadamente $2,250. ¿Valen la pena? No lo sé, Mature, depende. Pero yo sí compraría alguno porque están muy bonitos. Y aquí amamos mucho a Olivia Rodrigo. Vámonos con más música. Llega The Weeknd con esto que se llama Blinding Lights. Es la canción número 183 del día, aquí en Match 90.1 más pop. Conéctate.

0: Estás en Match 90.1 más pop. Conéctate con The Weeknd of a Blinding Lights. Mi Matcher, a las 3 de la tarde vamos a hablar de Summer y todo lo que está por suceder con su nueva gira mundial.
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2: ¿Qué tal, mi matcher? Excelente tarde de sábado 11 de julio, ya son las 3 de la tarde, nuestra última hora juntos, matcher, pero vamos a platicar de muchas cosas todavía y sobre todo vamos a disfrutar de muy buenas canciones. Yo soy Giselle Navarrete y sigo contigo hasta las 4. Oye, Sunbird va a iniciar su gira mundial en México. ¿Por qué? ¿Cuándo? ¿Dónde va a empezar? Te lo voy a contar dentro de dos canciones. Así que muy pendiente porque igual ya nos falta muy poco tiempo para que esto suceda. Excelente tarde, mi matcher. Si vas comiendo, si vas para comer, muy buen provecho. Y si vas manejando, vete con mucho cuidado.

Estás en Match 90.1 más Pop. Conéctate que vamos a escuchar A Thousand Miles de Vanessa Carlton. Gran canción, Matchers. Si este fin de semana tú quieres ver una película, sin duda, ¿Dónde están las rubias? Es una gran película para este fin de semana y vas a entender la referencia de esta canción una vez que veas la película, si es que no la has visto. Oye, estamos listos para recibir a Summer a México. Soy Giselle Navarrete, te acompaño hasta las 4 de la tarde. Summer va a tener su primera parada, Matcher. La primera parada de su gira mundial va a ser en la Ciudad de México, en el Pepsi Center, el 22 de julio. O sea, estamos exactamente a 11 días de que sea este primer concierto de su You Are The Reason Tour. Una gira que va a tener 37 fechas, pero inicia en México y me emociona demasiado porque es la primera vez que nuestro artista Match va a salir de gira mundial y pasa por México en su primera fecha. Eso está genial. 20 años, Summer se ha convertido en uno de los nombres más fuertes de lo que es este momento del pop que estamos viviendo. Y me encanta, Match, porque todo este anuncio de su gira lo tuvo después de su presentación en Coachella. Y ahora sí, lo vamos a tener por este lado del globo terráqueo, en México, disfrutando. Esperemos que haya muchas, muchas sorpresas para él y que también haya muchas sorpresas para todos y cada uno de los asistentes en su concierto. ¿Qué te parece si lo vamos a escuchar con esta misma emoción, Matcher, de este gran anuncio? Además, hay rumores de que probablemente vas a estrenar un nuevo álbum pronto, así que en una de esas, en su concierto, va a tener nuevas canciones. Esto se llama Back to Friends, es la canción número 184 del día, sonando aquí en Match 90.1 más Pop. Conéctate con Summer. Buenas tardes.

Estás en Match 90.1 más pop. Conéctate, escuchamos Please, Please, Please de Sabrina Carpenter. Es la canción número 185 del día. Mi Matcher, te tengo una bocina inteligente, Match, para que esta semana que estamos a nada de iniciarla te la puedas llevar a tu casa. Así que muy pendiente a las 3:23, que te digo cómo te la ganas.

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Estás en Match 90.1 más pop. Conéctate, acabamos de escuchar 24K Magic de Bruno Mars. Qué buena rala, Matcher. Oye, ¿qué crees? Te tengo una bocina inteligente para ti, para que nos puedas escuchar todo el tiempo en este verano, Match. Soy Giselle Navarrete, te estoy acompañando hasta las 4 de la tarde. Matcher es una increíble bocina. Imagínate que tú la puedas decir: Alexa, pon Match 90.1 Puebla en iHeartRadio. Y que todos los días nos puedas escuchar desde esta app. Desde esta app, desde esta bocina inteligente, la neta está genial. Y la mejor parte es que cada viernes de este mes de julio vamos a tener ganadores. Así que si tú participaste la semana pasada y no ganaste, no te preocupes, Matcher, porque tenemos nueva oportunidad en este viernes. ¿Cómo participas? Primero tienes que seguirnos en Instagram como @matchradiohq. Luego me tienes que buscar a mí, @GiselleNavarrete_. Y lo último que tienes que hacer es mandarme un mensaje a mí que diga la palabra verano match. Bueno, la frase. Verano Match. Ya con eso yo te respondo para pasarte nuestro registro, que una vez que lo tengas ya estás participando para llevarte esta bocina inteligente Match. @MatchRadioHQ, @GiselleNavarrete_, mándame mensaje que diga Verano Match para que te pueda mandar nuestro registro y ya estés participando para llevarte tu bocina inteligente. Córrele, Matcher, a las primeras personas les mando este link. Apúrate de una vez para que puedas ser una de esas personillas. Y vámonos con más música. Esto es de Tame Impala, se llama Dracula, la canción número 187 del día, aquí en Match 90.1 más pop. Conéctate.

Estás en Match 90.1 más Pop. Conéctate. Acabamos de escuchar Paparazzi de Lady Gaga. Una muy buena canción sonando en este día a las 3:31, mi Matcher. Oye, que además Lady Gaga va a ser parte de las artistas que están nominadas al premio Emmy 2026. Y no solamente ella, tenemos un montón de artistas, Match. Soy Giselle Navarrete, te estoy acompañando hasta las 4 de la tarde. Casi me pasó algo ahí, Matcher. Tenemos tres artistas Match nominadas. Empezamos con Selena Gomez, que ella tiene la nominación a Mejor Serie de Comedia por Only Murders on the Building. Y Matcher, esta es su 10ª nominación al Emmy. ¡Qué locura! También tenemos a la mismísima Taylor Swift, que con su película Taylor Swift The Eras Tour, The Final Show, consiguió 5 nominaciones al Emmy. Mejor Especial de Variedades, Mejor Dirección, Mejor Dirección Técnica, Mejor Dirección Musical, Mejor Mezcla de Sonido, un montón de premios. Y también Lady Gaga tuvo su 6ª nominación en estos premios, donde ella va a estar compitiendo en la categoría de Mejor Música y Letras Originales por la serie The Wednesday y con su canción The Dead Dance, esta rola que ella hizo para este serie. Así que Matcher, por artista Match de calidad en estos premios, la neta espero que alguna de ellas gane, estoy por segura que así va a ser. Así que ya sabes, nos queda esperar a que sean los Emmy de este año. Vámonos con más música. Llegan las Huntricks en la canción número 189 del día con esto que se llama Golden. Todos mis mini matchers, por favor ayúdenme a cantar esto. Aquí en Match 90.1 más Pop. Conéctate.

0: Estás en Match 90.1 más pop. Conéctate que vamos a escuchar My Humps de Black Eyed Peas. 190 canciones sonando en este día. Match, andamos consintiendo a todos aquellos fans de One Direction con boletos a su concierto. Es una experiencia increíble, así que muy pendiente porque a las 3:45 te digo cómo te llevas boletos.
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Estás en Match 90.1 más pop. Conéctate, acabamos de escuchar Moving to the Sun de Hugo. Qué buena rola en este fin de semana. 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Soy Giselle Navarrete, te acompaño hasta las 4 de la tarde. 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En lo que corres a participar, te voy a dejar con esta canción de Justin Bieber. Se llama Daisies, la rola número 192 del día aquí en Match 90.1 más pop. Conéctate.

0: todos tus bonus tracks que tú solicitaste a través de redes sociales, a través del Talkback en iHeartRadio, para que estas rolas estuvieran en este programa. Mi Mature, muchas, muchas gracias por sintonizarnos. Ahorita iniciamos con el conteo en punto de las 4 de la tarde y a las 8 de la noche llega Hanna Chavarría para acompañarte hasta las 10. Regresa Ren Jiménez en el Match Morning el día lunes a las 6 de la mañana, Emilio Quiroz a las 10 y luego llego contigo, Mature, a las 2 de la tarde para poder acompañarte otra vez. Muchas gracias por estar sintonizándonos, espero que te vaya muy bien. Disfruta de tu fin de semana, aprovecha, sal, paséate, Mature, todo lo que tú quieras. Excelente fin de, cuídate mucho, yo soy Giselle Navarrete y te quedas en la mejor estación, Match 90.1 más pop, conéctate.
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90.1 más pop, conéctate que vamos a escuchar The Real Slim Shady de Eminem, la canción número 193 del día, mi matcher. Con esa canción yo ya me despido, ya me voy porque vamos a iniciar nuestro conteo match, el top 30 de la

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1: Ya es sábado, Matchers, y estamos más que listos para nuestra dosis de buena música, con sus canciones favoritas, las más votadas de la semana. Saludos desde Culiacán, Matchers. Yo soy Karen López de Match 100.1 y vamos a comenzar con el top 30 de esta tarde. ¡Les late! Gracias a todos los que nos escuchan y súbanle al volumen, porque en el lugar número 30 tenemos a Taylor Swift con su nueva canción I Knew It, I Knew You. Vamos a escucharla, Matchers. Ya comienza nuestro conteo Match. Más pop, conéctate.

0: sonó I Like It de Enrique Iglesias y Pitbull. Yo soy Servando Villa de Match 93.9 en Morelia y vámonos ya con el lugar número 29, que es Die With A Smile, a cargo de Lady Gaga y Bruno Mars en el conteo Match. Más pop, conéctate.
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0: Psy con su hit Gangnam Style, cortesía de K-Pop Radio by Match. Yo soy Echanti Gómez de Match 89.5 en Puerto Vallarta. ¡Mua! No se despeguen porque seguimos en el Conteo Match Más Pop. ¡Conéctate!
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0: Acabamos de escuchar a Olivia Rodrigo con Stupid Song en el lugar número 28. ¿Cómo están, Matchers? Yo soy Kike Rivers de Match 97.9, saludándolos desde Querétaro. Y los voy a dejar con una petición especial que nos hicieron a través del talkback de la aplicación de iHeartRadio. Y recuerden que pueden mandar sus mensajes de voz y pedir sus rolas favoritas. Esto es Ocean Drive de Duke Dumont en el Conteo Match. Más pop, conéctate.
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Alive the Empire of the Sun como bonus track de este sábado. Chavacaniza, Matchers, ¿cómo le están pasando, eh? Yo muy bien, la neta, a todo dar. Soy Natalia Guerrero, Nena Guerrero, y para ti en redes sociales de Match 99.3 en la Ciudad de México. Y muchas gracias por seguir conectando con nosotros, escuchando, eso sí, las canciones más votadas de esta semana. Seguimos con el lugar número 26. Tenemos Fever Dream de Alex Warren sonando en el conteo Match más pop. Conéctate.

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1: Y seguimos con más música, Matchers. Gracias por acompañarnos en el conteo Match de esta semana. Soy Rodrigo Camarena de Match 90.3, saludándolos desde Guadalajara. Y vámonos ahora con la rola número 25 de esta semana. Los dejo con Taylor Swift. Escuchas Opalite aquí en el conteo Match. Más pop, conéctate.
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Matchers, escuchamos a Taylor Swift con su rola Opala y ya en la posición número 25 de nuestro Top 30. ¡Feliz sábado, Matchers! Soy Ren Jiménez de Match 90.1 en Puebla y ya estamos llegando al final de la primera hora del conteo de esta tarde. No sin antes agradecer a todos los que votan por sus canciones favoritas cada semana y que siguen haciendo posible este programa. Vámonos de una vez con el lugar número 24. Se trata de Temper City con Self-Aware. No se despeguen, seguimos con más en el conteo Match Más Pop. ¡Conéctate!

0: fue No One Notice de Marías, arrancando con la segunda hora del programa. Saludos desde León, Guanajuato. Yo soy Tania Rocha de Match 97.5 y llegamos al lugar número 23. Ella es Olivia Rodrigo, esto se llama Drop Dead y lo escuchas en el Conteo Match Más Pop. ¡Conéctate!
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0: Acabamos de escuchar a Milky con Just The Way You Are en el lugar número 21 de nuestro Top 30. Mis Matchers, yo soy Isela Barrete de Match 90.1 en Puebla y los dejo con este rolón de Maroon 5 en los bonus tracks. Esto es Maps, sonando en el Conteo Match más pop. Conéctate.
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0: With Summer, come back to Friends en la posición número 20. ¿Cómo están, Matchers? Yo soy Mitch Peregrina de Match 100.1 en Culiacán. Buena vibra y tenemos una petición especial desde el Tollback de la app de iHeartRadio. Es Mana y Nid de Olivia Rodrigo en el Conteo Match. Más pop, conéctate.
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0: Acabamos de escuchar Men I Need de Olivia Dean. Soy Roger Sánchez de Match 89.5 en Puerto Vallarta y los dejo con Stumbling In de Zero en el lugar 19 del conteo Match. Más pop, conéctate.
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2: Matchers, ¿se la están pasando bien? ¿Ya salió su rolita favorita? Bueno, pues si no, quédense porque seguimos por acá. Yo soy Caro Quesada, de Match Guadalajara. Y recuerden que también pueden votar por sus canciones favoritas cada semana en matchmx.fm, dando clic en el banner del Conteo Match. Y seguimos con más música, ¿eh? Vamos a escuchar a Harry Styles con American Girls, ya en el lugar número 18 del Top 30. Quédense porque todavía nos queda rato en el Conteo Match. Más pop, conéctate.
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0: Eso fue American Girls, una de las más recientes canciones del británico Harry Styles en el lugar número 18. Soy Miguel Miranda de Match 99.3 acá en la Ciudad de México. 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Y vámonos ahora con el lugar número 17. Nada más y nada menos que Ariana Grande con su canción Hate That It Made You Love Me en el conteo Match más pop. Conéctate. Buen fin de semana.
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